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0: Mira, si te vienen a contar algo de la bola, yo no tengo la culpa, ¿eh? No la tengo, mira. Te lo juro que yo no fui.
1: Si te vienen...

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0: Son las 12, 12 de medianoche.
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2: A continuación, escucharemos las gloriosas notas del himno nacional de la República Bolivariana de Venezuela. Letra de Vicente Salias y música de Juan José Landaeta.

0: semana con música hasta los teque-teques para que
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1: ¡Y las mujeres! ¿Es todo lo que pueden gritar? ¡Más fuerte! Pues esta canción se la vamos a dedicar a todas estas mujeres que nos acompañan hoy en esta noche tan especial.

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0: Son las 6, 6 de la mañana.
1: A continuación, escucharemos las gloriosas notas del himno nacional de la República Bolivariana de Venezuela, letra de Vicente Salas y música de Juan José Landaeta.

0: soy un caminante que viajo por el camino que el destino me ha trazado. En cada paso que dé, ayúdame a que lo dé en tierra firme. Hazme levantar los pies para no tropezar. Si encuentro obstáculos, que no sean los que yo mismo me he puesto. Y si los hay, prepárame para vencerlos. Retira de mi mente el pesimismo. Llena mi corazón de fe. Dame palabras de aliento para los que encuentren el camino. Dame fuerza para alentarlos y ayudarlos. No permitas que mis sentimientos se mancillen por el odio. Dame alegría para saludar el día. Dame paz para recibir la noche. Retira de mis labios la maledicencia y la mentira. Ayúdame a decir siempre la verdad. La paz que me das, concédeme compartirla con los que me rodean. Dame sabiduría para enseñar. Dame palabras adecuadas para corregir. Permitidme, Señor, que todo lo que me rodea, las plantas, los animales y la humanidad, vean en mí un compañero de viaje, un hermano y sobre todo un amigo. Permitidme, Señor, que donde yo llegue o donde esté, también llegue y esté la paz. Permitidme, Señor, que mis miradas, mis palabras y mis hechos no sean para herir a nadie, sino para consolar, para animar y sobre todo para enseñar. Que no tenga motivos para decir que yo he sido su destructor. Permitidme, Señor, que en mi camino mi pie no resbale, que esté firme, que deje una huella impregnada de seguridad, de altruismo y de fe. Yo sé que en el cielo y en mi conciencia tengo un Padre que me ama, una Madre que me guía y un Cristo que me salva. Dios.
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haga, haga usted el programa. A ver, haga usted el programa. A ver, a ver, a ver, a ver. Mandy, haga usted el programa. Ya que Mandy se metió en mis piernas, haga el programa. A ver, diga algo. Diga algo, a ver. A ver, diga. Hola, ¿qué tal? Buenos días, me da gusto saludarles. A ver, a ver, a ver. Ay, Dios mío. Buenísimo. A ver, Mandy, ¿por qué no dice nada? Todo arreglado. Por primera vez se conoció la verdad de lo que pasó en ese vestuario. Todo comenzó en la entrada en calor, antes de salir a jugar, en donde el Dibu Martínez y otros referentes se plantaron con el director técnico. Oye, todavía se sigue comentando sobre la final entre España y la selección argentina. Parece ser que todo andaba arreglado. ¿Quién sabe qué pasó? ¿Quién sabe qué pasó? ¿Quién sabe qué pasó? Está Mandy. Mandy es una gata, la más gorda, la mamá de Tom y de Terry. Vive buscándome, vive pidiendo cariño, vive montándose en mi pierna. Uy, Dios mío, qué cansona de verdad. Y así son todas, ¿no? Así son todas de cansonas. Dios santo. 6:25 minutos de la mañana. Hola, ¿qué tal? Compartir con ustedes me agrada. Me gusta compartir con ustedes. ¿Qué tal? ¿Cómo están? ¿Qué hay de nuevo? Hoy un día frío y amaneció el día frío, pero clarito, clarito. Se ve para Guásimos, arriba para Palmira, se ve clarito. Se ve para Cordero, clarito. San Cristóbal, aquí está clarito. Clarito en Rubio, clarito en Rubio. A mí me hubiese gustado vivir en Rubio. A mí Rubio me gusta Rubio. ¿Qué más les digo yo? Está clarito el día. Hoy es el día central del

sí mismo. No sé, no sé si el Santo Cristo devuelve novios o novias. También Morela le prometió que si le devolvía el novio que ya tuvo hace 20 años, ¿verdad? Caminaba descalza y no se lo ha devuelto. Y tiene 20 años prometiéndole al Santo Cristo. No, Morela, no le conviene, le dice. No le conviene. Pero hay gente que sí, de verdad, y el Santo Cristo, es cuestión de fe, ¿no? Es cuestión de fe. Voy a bajar a Mandy. A ver, bájese las piernas. A ver, vamos. Ajá. Mira, lo dejan a uno lleno de pelos los gatos. Llenos de pelos. Bueno, el Santo Cristo es cuestión. A ver, Chespirito. Uy, Dios mío, aquí es un caso. Aquí es un caso. A ver, More. No. Hay promesas que el Santo Cristo, que la gente le cumple el Santo Cristo de la grita el día de hoy. Gente que de repente te camina 5 cuadras antes de llegar al santuario del Santo Cristo. O gente que te dice, bueno, Santo Cristo, arranco caminando hasta donde llegue. Pero esas caminatas son como de ¿cuántas horas? Como de 12 horas, 18 horas por ahí. Más o menos, ¿verdad? Como ayer fue una señora que es la vigilante del Centro Comercial Santa Teresa. Yo pregunté por ella ayer. Me dijo, no, está caminando para el Santo Cristo y ella se tarda 20 horas. 20 horas caminando. Tengo un amigo, dueño de una ferretería, que caminó muchos años a Santo Cristo y lamentablemente se le dañaron las rodillas. Las rodillas. Pero es que no fue por la caminata a Santo Cristo de la Grita, no. Lo que pasa es que él era caminante por montañas. Entonces muchas veces el ser humano, nosotros, exageramos, ¿sí? Porque está bien que vayamos una vez por semana, caminemos en una montaña, nos preparamos para la caminata a Santo Cristo, y otra cosa es que se hagan cruzadas. Casi todos los días hay gente que va a la montaña a caminar casi todos los días y sucede que no saben caminar en la montaña. En la montaña, en descenso, se camina diagonal para que las rodillas no sufran. Sí, las rodillas sufren y el problema no es en el momento. En el momento uno va entusiasmado con amigas, con amigos, recorriendo montañas, chévere. El problema es los años que no perdonan. Ese sí es el problema. Los años que no perdonan. Así que cuide sus rodillitas. Y para todos los caminantes, para toda la peregrinación, hoy a Santo Cristo de la Grita, que el Santo Cristo de la Grita les bendiga. Qué bueno que sean agradecidos con el Santo Cristo de la Grita, cumpliéndole las promesas que ha satisfecho el Santo Cristo de la Grita. Es una bendición. Mira, el Táchira está bendecido. Santo Cristo de la Grita, Virgen de la Consolación, el Cristo de Capacho, tantos seminarios, iglesias, centros de oración, estudiantes gnósticos, iglesias adventistas, y en cada uno de esos de esas edificaciones, de esas estructuras, hay núcleos de energía por las oraciones. Las oraciones son núcleos de energía, son centros de energía que nos favorece. Por eso yo siempre he dicho que el Táchira, tantos seminarios que hay, que el Táchira es bendición, que esta tierra está protegida. Esta es la tierra protegida de Venezuela, el Táchira. El Táchira. Quien vive en el Táchira está protegido. Aquí la gente ora mucho, ora bastante. Aquí hay gente que va a misa casi todos los días. Yo conozco a misa casi todos los días, a chismear, pero porque, ok, y hay otras que van a orar, otros que van a orar. Porque hay gente que va a misa y se queda mirando. Y mira esta como vino vestida. Y mira que ella se mandó como a operar, ¿no? Está gastando la plata ahí. Uy, mira, y no saben que lo que va la pobre es gimnasio y camina montañas. Por eso se mantiene. Entonces, pero bueno, pero hablando de verdad, en serio, el Táchira es una bendición. Vivir en el Táchira. Vivir en el Táchira es una bendición. Bien, son

0: las 6:32. ¿Cómo pasa el tiempo? 6:32 de la mañana.
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0: Bueno, sigue pasando el día, sigue pasando las horas, pero es rápido que pasan las horas. Hoy es 6, ¿verdad? Hoy es 6. Hoy es jueves 6. ¿Sí? Sí, jueves 6. Mañana viernes 7 toma posesión el nuevo presidente de Colombia, De la Espriella. Abelardo De la Espriella toma posesión el día de mañana. Y a partir de hoy, mucha atención todos, a partir de hoy, 6 de la tarde, Cúcuta desprovisto de vehículos. Mañana todo el día no se puede transitar con vehículo, motos, carros, camioneta, no se puede transitar con vehículos el día de mañana hasta el sábado 6 de la mañana. Desde esta tarde, 6, 7 de la noche, mañana viernes todo el día y el día sábado hasta las 6 de la mañana, no se puede transitar con vehículos o motos, ¿ok? Así que ya están informados por aquí por Campeona 96.5 FM. 6:33 minutos, estoy que me voy al garzón porque hoy es Jueves del Campo.
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0: Sí, señor. Se firma un convenio entre la Avalancha y el Deportivo Táchira y el de Avalancha Sur Fútbol Club, el Nido Aurinegro y el Deportivo Táchira. Se ha firmado un convenio, no sé de qué se trata, vamos a ver de qué se trata. Hoy por ahí me dijo un hincha, debo revisar las redes del Deportivo Táchira, que le regalaron el Deportivo Táchira le regaló una silla de ruedas a Elio Villamizar, un ciclista muy querido, ganador de la Vuelta al Táchira en bicicleta. Elio Villamizar fue presidente de la Asociación Tachirense de Ciclismo. Un abrazo para Elio, un abrazo y un saludo para toda su familia, y de verdad que me contenta ese detalle de Elio Villamizar, del Deportivo Táchira, otorgarle esa silla de ruedas a Elio Villamizar, que se encuentra delicado de salud. Anhelamos su recuperación total, es de poco a poco, es de mucha paciencia. Nos contenta muchísimo de verdad por Elio Villamizar, un gran ser humano, gran deportista, gran tachirense, gran padre de familia, expresidente de la Asociación Tachirense de Ciclismo, todo un campeón, Elio Villamizar. Así que un abrazo, Elio, que Dios te bendiga. Elio, qué bueno que el Deportivo Táchira le haya regalado esta bici. Esta bici no regaló una bicicleta, le regaló la silla de ruedas. Una silla de ruedas. Esperemos pronto le regale una bicicleta para que comience otra vez a entrenar, a pasear, ya sería por allí en bicicleta. Son las 6:36 minutos, 6:36.
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0: Quiero saludar a mis panas, a mis amigos, conductores de la línea Rómulo Gallegos. Tengo buenos amigos en la línea Rómulo Gallegos. En la línea Rómulo Gallegos. Tengo allí a un conductor amigo. Tiene como 10 busetas, como 20 busetas. No, mentira. Es un buen amigo, además un buen comentarista de fútbol. Ve muy bien el fútbol. Don Efra Palencia. Efra Palencia. Conozco hace muchos años. Buen ser humano, buen gran trabajador, un padre de familia. Efra Palencia, al cual quiero saludar y enviarle un abrazo de mucho cariño. Y después conduce allí la línea Rómulo Gallego. Don Efra, un abrazo, saludos a la familia y salúdame a todos los conductores de la línea Rómulo Gallegos. Un abrazo para todos, así como un abrazo extensivo para los diferentes conductores de la línea Palmira. La línea Palmira tengo grandes amigos también, grandes amigos, como de la línea La Concordia. Ya está Jesús, línea La Concordia. A ver, San José, línea San José, la que cubre San Cristóbal Táriba, Cárdenas, línea Cordero, línea Santa Ana, uy, en Santa Ana está Javier, Santa Ana, línea Santa Teresa Las Lomas también. Ayer me saludó un muchacho de la línea Barrio Obrero, campeón, siempre lo escuchamos aquí. Línea Barrio Obrero, línea Circunversa, línea San Cristóbal, líneas Unidas en Rubio, líneas Los Capachos. ¿Qué otras líneas hay, Morela? Morela siempre me dice, los conductores son muy enamorados, muy enamorados. ¿Ha tenido novio conductor, Morela? ¿No? ¿No? No, Morela me dice que no, que son muy enamorados, no creen ellos. Bueno, ¿qué otras líneas me falta? Línea Barrio Sucre, Libertador, línea La Concordia, Sucre, Libertador, ¿qué más? Línea Palmira, línea Borotá, ¿qué otras líneas me faltan? A ver, ¿qué otras líneas? ¿Qué otros conductores? Línea Unidad Vecinal, línea 21 de Mayo, línea Pueblo Nuevo. Todavía existen los autobuses de Pueblo Nuevo, ¿no? Y autobuses de Santa Teresa, autobuses grandes. Bueno, saludos para todos. Línea 23 de Enero también, línea 23 de Enero. Bueno, saludos para todos los conductores, un abrazo de verdad para ellos. Línea Barro Sucre, Libertador, me dice Efra por aquí. Puente Real, la línea Puente Real. Ahí está José en la línea Puente Real. Siempre nos saludamos por ahí cuando me ven en la Campeona Móvil. Saludos para ellos allí, línea Puente Real. Circunversa y Circunvalación, Intercomunal. Mira, se me olvidaba, Intercomunal. Línea San Cristóbal es una línea nueva, creo. Bueno, nueva, tiene como 4 años. Línea Intercomunal, sí, gracias Efra, me acabé de acordar. Línea, bueno, Línea Intercomunal. Bueno, un abrazo a todos, 6:41, hacemos una pausa y ya volvemos, 6:41. Chao.
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0: Sí, Dios mío, Dios mío. Hay una señora aquí que dice, ¿cómo está? ¿Cómo está? Y usted sí, mejor dicho, ¿no, señora? Bueno, son las 7:08 de la mañana, 7:08 de la mañana, 7:08 de la mañana, 7:08.
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0: Hoy día central del Santo Cristo de la Grita. Hoy es el día central. Caminantes, caminante, no hay camino, se hace camino al andar. ¿Cuántos años de celebración al Santo Cristo de la Grita? 400 y pico, me dice Morela. Vamos a buscar aquí rápidamente, a ver cuántos años. Vamos a buscarlo aquí rápidamente. Oye, pero está pegada. Mira, Morela, sí, tiene razón. 416. 416 años del Santo Cristo de la Grita. Oye, qué bien. Hoy no estará laborando Saime, mucha atención. Hoy no estarán laborando las oficinas del Saime en San Cristóbal. Aquí tampoco, ¿dónde? Oficinas del Saime de San Cristóbal no estarán laborando. Las actividades presenciales será el viernes 7 de agosto en el horario habitual, caso del Saime. Y mucha atención, esta información la subimos desde anoche en los grupos de WhatsApp de Campeona, por eso es importante que usted forme parte de los grupos de WhatsApp de Campeona. Atención, usuarios de la vía Rubio, viernes 7, mañana, a partir de las 8 de la mañana, Rubio, mucha atención. Rubio, mucha atención. A partir de las 8 de la mañana. Ok, hasta el mirador de Rubio. El mirador Rubio. Ok, desde la Alcabala, desde el punto de control, el mirador hacia Rubio. Cierre total. Tramo Puente de Oro, sector La Laguna, El Trapiche. Trabajo de acondicionamiento de la plataforma vial. Vía alterna, Las Dantas, San Antonio del Táchira, Capacho, El Mirador. ¡Ay, Dios mío! Ya lo saben, por favor, mañana viernes 7, a partir de las 8 de la mañana, el que tenga que venir a San Cristóbal, de Rubio a San Cristóbal, de San Cristóbal a Rubio, a las 8 de la mañana cierran la vía El Mirador Rubio. Puente de Oro, sector La Laguna, El Trapiche. Trabajo de acondicionamiento de la plataforma vial. Vía alterna, terrible, La Danta, San Antonio del Táchira, Capacho, El Mirador. Como dos horas. Así que recuerden, mañana viernes, quienes tengan que venir de Rubio a San Cristóbal, de San Cristóbal a Rubio, a madrugar, 4:05 de la mañana tarde, ¿ok? Así que a madrugar, la gente que vive en Rubio, allá tengo varios amiguitos, varios niños amigos, varios perezositos, dígale a la mamá, al papá, mañana hay que madrugar porque cierran la vía a partir de las 8. Rubio San Cristóbal, Rubio, punto de control El Mirador. 7:11 de la mañana, 7:11.
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0: yeah. Oye, ¿sabe que Amparito, señora Leida, Amparito me recomendó, me envió un video hace un par de meses que me decía, mire los beneficios de la semilla del aguacate que uno bota. Los beneficios de la semilla del aguacate. Pero son impresionantes los beneficios de la semilla del aguacate. Él contiene compuestos bioactivos como polifenolos o polifenoles, que es una fibra, y antioxidantes. Se ha investigado en torno a la pepa del aguacate, ¿sí? Lo que llamamos pepa del aguacate, y que es científicamente comprobada que ayuda a la cura de enfermedades o a prevenir las enfermedades. Así que la naturaleza nos ofrece recursos extraordinarios, pero siempre es mejor tomar decisiones informadas y consultar, por supuesto, a un profesional de la salud. Eso es muy importante. Pero ella, la pepa del aguacate, se raya y sirve como un alimento que sana muchísimas cosas, entre ellas controla el azúcar, la diabetes, la pepa del aguacate. ¿Cómo les parece? Son las 7:13 de la mañana.
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0: 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Bien, gracias, señora Morela. Me estoy tomando una tacita de café, luego les daré la marca, ¿no? Cuando tenga el patrocinante de la marca del café, descubrí otra. Es que en Venezuela hay muchas marcas de café. Hay unas buenas, unas malas y unas más o menos. Y hay unas que cuando recogen la semilla, cuando recogen el grano de café, y lo lanzan en las fincas, lo lanzan al aire libre para que se seque, ahí entra de todo. Hasta se ha conseguido cagarrutas, saben ya lo que es cagarrutas, ¿no? Entonces, por eso algunas cafetaleras, vamos a llamarlo así, hablan de los mejores granos, escoger los mejores granos. Eso significa selección de los mejores granos. Así que no todo café es confiable. No crean ustedes que todo café empaquetadito, que qué bonito, ay, qué bonita la bolsa. No es confiable, porque muchas veces están secando y recogen todo lo que hay por ahí. Recogen todo, no lo lavan, sino lo recogen, lo meten a los molinos, ¿verdad? A los molinos, y ahí muelen todo. Ahí ahí muelen cagarrutas de animales. Ahí muelen matas, ahí muelen de todo. Por eso hay que saber seleccionar los granos. Yo ahora compro granos seleccionados para no comer cagarrutas, es en serio. Por eso luego les doy la marca del café que yo estoy consumiendo y que es una garantía de selección del mejor grano. Luego les doy la marca cuando tenga el patrocinante, ¿ok? 7:15 minutos.
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0: yeah. Este café sí es rico. ¿Y usted sabe quién me explicó eso? Esto me lo explicó una dama que tiene una cafetería. ¿Cómo se llama ella? La señora Noraima, ¿no? Noraima. Creo que se llama Noraima. Tiene una cafetería y me explicaba esto. Bueno, 7:16 minutos de la mañana, 7:16. 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
0: Bien, pisé una gatica y creo que me mordió. Sí, me mordió. Bueno, esos son. Es que se atraviesan los animalitos y lo pisé sin culpa. Me mordió un poquito. Oye, hablando de... ¡Uy! Me mordió. Me mordió dos veces. Hablando de agresión. Me agredió la gatica. Ah, pobrecita que la pisé. Bueno, en México, un motociclista, conductor de moto, hubo cambio de semáforo y el conductor de moto por poco le llega a una... El conductor de moto por poco le llega a una camioneta. En la camioneta iba una pareja de adultos. Hablo de personas mayores de 60 años, por ahí más o menos. Una pareja de adultos. Y el motorizado pues estaba descuidado. Estaba descuidado y arranca. Cuando ve el semáforo arranca y la camioneta no había arrancado. Y le llega por detrás. Entonces se baja el motorizado con su casco a insultar a los adultos y a retar al señor a pelear. A cuadrarse como un boxeador. Y el señor pues no abría la puerta. La señora se bajó por la otra parte, una señora como de 65 años, más o menos, 60. Se bajó por la otra puerta y fue a reclamarle y el tipo se le viene a agredirla. ¿No? Y la señora se guardó rápido en el carro otra vez, pobrecita. Un tipo, muchacho, como de 30 años, grandote, muchacho. Y sucede que el señor quiso bajarse y el carajo, tratando de agarrarlo a golpes entre la puerta y el vidrio, bueno, eso fue terrible, se bajaron unos conductores varones, se bajaron unos conductores y le han dado una paliza a ese motorizado, pero una paliza. Uno no está de acuerdo con la agresión, para nada, con la agresión nunca jamás, pero de verdad que el motorizado se la ganó. ¿Cómo va a agredir a unos adultos? Eso es como agredir a un niño. Yo les voy a decir a los jóvenes, motorizados, o a todos los jóvenes, que ya una persona mayor de 50... ¡Uy, Dios mío! ¡Qué escándalo estos animales aquí! Bueno, que una persona mayor de 55 años es un adulto, usted no puede intentar agredir a un adulto. Ya mayor de 50 años no puede. No puede intentar agredir a un adulto. Es como agredir a un bebé, agredir a un niño. Eso está penado por las leyes en cualquier parte del mundo. ¿Ok? A los adultos hay que cuidarlos, hay que respetarlos. Hay que respetar a los adultos y a los niños, cuidarlos y respetarlos. Por eso yo hago campaña. Si usted escucha llorar a un niño en una casa constantemente, algo está pasando. Si el niño no habla y el niño lo pasa callado, para arriba y para abajo, y el niño no habla, algo está pasando. Algo está pasando con ese niño. Si el niño no habla, si el niño no se expresa, algo está pasando. ¿Ok? Así como se agrede a niños, se agrede también a los adultos. A los adultos, si usted ve a un adulto siendo agredido, hay que acudir a la ley, ¿ok? Porque el adulto ya no tiene la misma energía, ya no tiene la misma capacidad de movimiento, el adulto ya no es igual, llevan el peso de la vida, entonces el adulto, al igual que el niño, lo que quieren es cariño, los que quieren es respeto, es consideración. Y el adulto lleva en la mente, pues, que sigue siendo el conductor, ¿ok? Así que respeto al adulto, respeto al niño, respeto a la niña, es fundamental. ¿Y cómo se le falta el respeto a un niño, a una niña? Con la palabra, con el rechazo. ¿Cómo se le falta el respeto a un adulto, a un papá, a un abuelo? Con la palabra, con el rechazo, con el comportamiento, se le está faltando el respeto a un adulto. Así que bueno, eso hay que cuidar a nuestros adultos y cuidar a nuestras niñas y a nuestros niños y no faltarles al respeto. 7:22 de la mañana.

0: Mañana 7:22.
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0: Bien, a todo volumen por aquí por Campeona 96.5 FM. No sé si ustedes siguen mi cuenta de Instagram @campeongolecito y @campeona96.5 FM. Síganme, estoy subiendo allí información especialmente de fútbol, análisis de fútbol, todas esas cositas. Quiero saludar al doctor Richard Páez, técnico del equipo deportivo Táchira. Ayer me comuniqué con él, estuvimos hablando por WhatsApp un ratico, eso es rápido, el hombre estaba muy ocupado. El Cúcuta que viene de empatar en Bucaramanga frente al Santa Fe, uno por uno. Bueno, ¿ya abrió un Garzón? 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Oye, ¿cómo identificamos al Garzón original? Porque creo que hubo una separación allí. ¿Cómo identificamos los Garzón original? Voy a preguntar eso. Porque por ahí hay un Mercafácil, eso. Pero eso no tiene nada que ver ya con la empresa Garzón. Hubo una separación allí. Eso para enterarles a ustedes de las cosas que pasan en nuestro Táchira y que forma parte del día, ¿verdad? Forma parte de un todo en nuestro estado Táchira. 7:23 minutos de la mañana, 7:23.
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0: Bueno, y Meta creo que es el que administra WhatsApp. ¿Administra Instagram también? ¿Administra Facebook? ¿Meta? Bueno, sucede que están bloqueando cuentas de WhatsApp. Hay gente ya que me ha dicho, mira, yo no puedo ya escribir en WhatsApp. Tengo como la cuenta bloqueada. Bueno, pues Meta parece ser que la está bloqueando. Hay una información que tenemos por aquí. Ola de bloqueos de cuentas de WhatsApp. Olas de bloqueo de cuentas de WhatsApp, como también olas de bloqueo o en stand-by cuentas de Instagram. Por ejemplo, mi cuenta de Instagram, Campeón Golecito, entró en un stand-by. No seguí sumando seguidores, pero me aparecen, te siguió este, te siguió aquel, te siguió este, te siguió aquel. Y no, creo que las cuentas de Instagram son delicadas. Yo subí una información relacionada con un padre que golpeó a su hija en público, fuerte, a pesar de que se tapó los golpes y eso, y a Instagram no le gustó y me suspendió la cuenta, ¿ok? Me suspendió @campeongolecito, pero luego me la habilitó y empezamos normal, pero luego fue suspendido otra vez y de verdad que no sé, no entiendo por qué, pero bueno. ¿Y uno cómo hace para comunicarse con Instagram? Por ahí alguien me enseñó, no, métete aquí, métete allá, arregla esto, arregla aquello, lo hice, pero nada. Entonces, bueno, vamos a dejarlo así porque qué más, ¿no? Campeón, celebro la vida bendecida por Dios. Hoy estoy de cumpleaños. ¡Oh, qué bonito! A ver, ¿quién está de cumpleaños por aquí? A ver, yo veo en su perfil es un gatico. A ver, veo dos perritos, veo... ¡Ay! Es como una protectora de animales porque coloca animalitos. Ella se llama Alejandra. Alejandra, feliz cumpleaños, que Dios te bendiga y muchas gracias por ese cariño por los animales, Alejandra. Alejandra, hoy está de cumpleaños. Alejandra en Tariba, ¿no? En Tariba, Alejandra en Tariba está de cumpleaños. Ayer estaba en el Parque Metropolitano, quiero contarles... fui a caminar al Parque Metropolitano. Morena, ¿me regaló otro poquito de café? Por favor, para echarle un cuento aquí a mis amigos oyentes a esta hora de la mañana a todo volumen. Ayer no me acompañó la señora Leida. me fui

0: ¿Me puede ayudar a abrir la puerta del carro? Llevaba un perro alzado. Morela, en serio, llevaba un perro alzado, bellísimo, color azabache, negro, gordísimo. Lo llevaba y me dijo, ¿será que me puede abrir el carro? Le dije, claro que sí, para guardar el perro. ¿Qué le pasó? Pues alguien quemó el perro en el parque metropolitano. Es un perro del parque, le llama a ella. Y ella los alimenta, ella los cuida, ella es protectora animal. No tuvimos tiempo de intercambiar nombre. Me dijo que escuchaba siempre Campeona, escuchaba siempre el Lucero del Mar, que siempre, que muchas gracias por esas campañas en favor de los animalitos. Es una protectora y se le llama, tiene una página, la voy a consultar, Manada Metropolitano, la manada del Metropolitano. Qué linda de verdad esa dama, qué linda físicamente y qué linda y disposición tiene para proteger los animales. Entonces a ella la llamaron ayer en la tarde, un vigilante me dijo a ella, me dijo, mira, un vigilante me llamó que me habían quemado este perro. Y sí, qué perro tan hermoso, señora Leida. Uy, qué perro tan hermoso. Callejero. Pero es tanto el amor que ella le ha dado y la gente que va a caminar, que lo respeta ahí en el parque metropolitano. Perro azabache, negro, gordito está. Ah, qué bonito. Y un perrito como todo perrito, muy inocente, cariñoso. Y que lamentablemente ahí mismo en el parque metropolitano, dentro de las instalaciones, alguien lo quemó. Un hijo de puerca lo quemó. Alguien lo quemó. Es increíble. Ojalá y supiéramos quién lo quemó para mandarlo a ser preso. Le quemó la cinturita. Es que se le ve, la piel estaba, le traspasó el pelo y la piel estaba como con llaga. Pobrecito ese perrito, Dios mío. Bueno, la señora se lo llevó al veterinario. Hoy me entero, si voy a Metropolitano a caminar, que ¿cómo sigue el perrito? Se llama, el perrito se llama Cono, Cobo, algo así se llama el perrito. Qué lamentable, de verdad, que haya gente tan mala, tan perversa, parecieran como drogados. Borrachos, drogados, ¿ok? Bueno, María Alejandra se llama ella. María Alejandra, un abrazo. María Alejandra, que cumplas muchísimos años más, María. María Alejandra, que Dios la bendiga, María Alejandra, y que cumplas muchísimos años más ahí en Tariba, en unión de tu esposo, tus hijos, tu gente querida, si tienes a tu mamita, tu papita, tus hijos, tus hermanos, María Alejandra, que Dios te bendiga, ¿ok? Que Dios te bendiga y que cumplas muchísimos, pero muchísimos años más, María Alejandra. 7:31 de la mañana.
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0: Sí, señor. 7:31. A ver. Dice aquí, ni salvándole la vida al hombre, se liberó de la multa. Ay, este es un caso que se presentó en un mundo extraño. Una dama bien bonita, en su carro, es mandada a detener por el patrullero. El patrullero le hizo la boleta, y en el momento que le estaba haciendo la boleta, ¿verdad?, de la multa a la muchacha, muy bonita la muchacha, estoy viendo el video, un carro le llega por detrás a la patrulla e iba a golpear al policía, el carro, del golpe, y sucede que la muchacha lo empujó y los dos cayeron y ella salvó al policía, y sin embargo el policía se levantó y le enseñó la boleta. Ni salvándole la vida, se salvó la muchacha de la boleta. Qué interesante. 7:32 minutos de la mañana. 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
2: Bien, por aquí por Campeona 96.5 FM. Hacemos una pausa, nos escuchamos más tarde. Bien, chao, chao. 7:33, chao.

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1: A continuación, un avance informativo de la Gobernación del Estado Táchira.
2: Más de 5.000 prótesis dentales se han entregado a tachirenses para mejorar la salud integral de los beneficiarios. Así lo informó el gobernador Freddy Bernal.
3: Más de 5.000 prótesis dentales entregadas a través de la Misión Sonrisa y de la Fundación de la Familia Tachirense. Hoy estamos beneficiando 82 hombres y mujeres con unas 150 prótesis.
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0: construyendo la felicidad de nuestro pueblo.
1: En simultáneo de esta jornada de salud dental se vienen ejecutando atenciones a nivel de cirugías oculares y otras patologías como parte del sistema integral que coordina la gobernación del estado. Larisa Chacón, el informativo Táchira.
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adiós amigos de tantos y tantos momentos vividos, amigos de experiencia, amigos de existencia, amigos de los que siempre recibí más de lo que hubiese esperado. 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

Son las 9 de la mañana con 46 minutos. Hola, 9 de la mañana con 46 minutos, 6 de julio, ¿eh? 6 de agosto, año 2026, 6 de agosto, octavo mes del año 2026, ¿no? 6 de agosto, año 2026, que por cierto es 6 de agosto. Se celebra el Día Central, es el Día Central del Santo Cristo de la Grita, patrono del estado Táchira en Venezuela, donde miles de peregrinos caminan por las rutas andinas para llegar al municipio Jáuregui y venerar la milagrosa imagen del Cristo del Rostro Sereno en su 416 aniversario. ¿Eh? Este, el origen y la tradición. Nació esta tradición en el año 1610 tras un fuerte temblor en la región. Coincide con la fiesta litúrgica de la Transfiguración del Señor. Es la manifestación religiosa más grande del occidente venezolano. Congrega a devotos que pagan promesas y dan las gracias Se declaran días de júbilo no laborable en la región. Los fieles realizan caminatas largas por diferentes rutas a pie. Numerosos sacerdotes participan en los actos litúrgicos centrales. La imagen sagrada recibe arreglos florales y homenajes de los feligreses. Así que bueno, hoy 6 de agosto es el día central del Santo Cristo de la Grita, patrono del estado Táchira en Venezuela. 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

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Antes de cerrar el segmento, les quiero comentar acerca de las noticias del momento. Las noticias del momento. Y es que una mujer falleció en Yaracuy tras intentar desconectar una nevera durante inundación. Ojo con esto. Los habitantes del caserío San Amaya, ubicado en el estado Yaracuy, están conmovidos por una tragedia tras la muerte de una de sus vecinas, quien recibió una descarga eléctrica mientras trataba de desconectar la nevera de su casa. Según la prensa local, María Eloína Hernández, de 49 años, murió luego de que en la zona se produjera el desbordamiento del río Yumarito, lo que ocasionó que su vivienda se inundara. La versión destaca que eran alrededor de las 3 de la mañana cuando María, al ver que su casa se anegaba, corrió a desconectar los artefactos eléctricos. Al intentar hacerlo con la nevera, recibió la descarga eléctrica. Luego sus familiares la trasladaron al hospital, donde ingresó sin signos vitales. Las intensas precipitaciones también generaron graves estragos en los sectores Mayorica y Macagua del estado del municipio San Felipe, esto en el estado Yaracuy. Ojo con eso, les repito el titular para que tengan cuidado. Mujer falleció en Yaracuy tras intentar desconectar una nevera durante inundación. Información que pueden ampliar a través de nuestra cuenta de Instagram, @campeona96.5fm. 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Lucero del Mar, ¿en qué gimnasio entrenas? Porque en mis redes sociales hubo fotos entrenando. 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

10 de la mañana, hola, hola, hola, hola, 10 de la mañana con 21 minutos, continuamos por Campeona 96.5 FM, la emisora de la buena vibra. ¿A ustedes no les pasa eso para las personas que toman mucho café, que se preguntan, ¿por qué si tomo tanto café? ¿Por qué si tomo tanto café, que se supone que el café me da energía? ¿Por qué me siento cansado todo el tiempo? No, yo tomo café, no debería sentirme cansado. ¿Por qué me siento cansado? Bueno, hay una razón. Vamos a ampliarla, vamos a conocerla. 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

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Ajá, es posible que el café genere sueño, el tomar tanto café genere sueño, sí. Tomar café de manera constante puede terminar generando una sensación de cansancio persistente. Aunque la cafeína es un

estimulante eficaz a corto plazo, su consumo diario y elevado activa mecanismos en el cuerpo que provocan el efecto contrario al deseado. Causas del cansancio por consumo de café. Consumo constante de café. 1. El bloqueo de adenosina y efecto rebote. La adenosina, que es la sustancia química responsable de indicarle al cerebro que es hora de descansar. La cafeína no elimina la adenosina, solo bloquea sus receptores. Cuando el efecto de la cafeína desaparece, toda la adenosina acumulada, que les repito que es esa sustancia química responsable de decirle al cerebro que es hora de descansar, toda esa adenosina acumulada, cuando el efecto de la cafeína desaparece, se une de golpe a los receptores, generando un cansancio repentino y severo. También otra de las causas del cansancio por tomar constantemente café es la tolerancia a la cafeína. Con el tiempo, el cerebro crea más receptores de adenosina para compensar el bloqueo. Esto significa que cada vez necesitas más y más y más cantidad de café para lograr el mismo nivel de alerta y el nivel base de fatiga sin cafeína se vuelve más alto. Otra causa del cansancio por el consumo constante de café es la alteración del sueño profundo. Incluso si logras dormir tras consumir café por la tarde o noche, la cafeína fragmenta el descanso y reduce la fase de sueño profundo, que es la etapa donde el cuerpo realmente se repara. Te despiertas menos descansado y tiendes a compensarlo consumiendo más café al siguiente día. Otra de las causas es la deshidratación. La cafeína tiene un efecto diurético leve. Una hidratación insuficiente durante el día se manifiesta rápidamente como fatiga física, dolores de cabeza y niebla mental. Picos de cortisol y glucosa es otra de las causas por las cuales el consumo constante de café genera cansancio. La cafeína estimula la producción de cortisol y adrenalina, que son las hormonas del estrés. Esto puede provocar fluctuaciones en los niveles de azúcar en sangre. Tras el pico inicial de energía, sobreviene un bajón glucémico que produce letargo. Así que bueno, esas son las razones por las que el tomar constantemente café nos puede generar más cansancio. ¿Cuáles son las recomendaciones para evitar este agotamiento? Ya se las doy. 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Ya para finalizar este tema, para evitar el agotamiento tras el consumo de café, 1. Aplica la regla de los 90 minutos. Evita tomar café apenas te despiertes. Les repito, contrario a lo que hacemos, ¿no? Evita tomar café apenas te despiertes. Espera entre 60 y 90 minutos tras levantarte para permitir que el cuerpo limpie de forma natural la adenosina acumulada durante la noche. Establece una hora límite. Consume tu última taza de café al menos 8 horas antes de ir a dormir para no alterar la calidad del sueño. Alterna con agua. Toma un vaso de agua por cada taza de café para mantener los niveles óptimos de hidratación. Y finalmente, modera la dosis diaria. Mantén el consumo de café por debajo de los 400 miligramos de cafeína al día

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11 de la mañana con un minuto. Hola. Son las 11 de la mañana con un minuto. Continuamos por Campeona 96.5 FM. Campeona, la emisora de la buena vibra. Eres muy intensa. ¿Por qué tantas mujeres temen ser demasiado para los hombres? Cuando le dije que le quería, se quedó callado. A la semana me dijo que no podía seguir viéndome, que la relación se estaba colocando muy seria. Esto lo dijo Valentina, de 27 años, llevaba 3 meses viéndose con ese hombre. Muchas mujeres en pareja tienden a silenciar sus emociones ante el miedo a mostrarse vulnerables y la presión de reprimir sus sentimientos. Bajo el paraguas del patriarcado emocional, la emocionalidad femenina ha sido representada como una caricatura. Las expectativas sociales siguen alimentando, especialmente entre muchas mujeres, el temor a resultar ser demasiado. Lo que antes era ser una loca o una inestable, ahora es ser una intensa. Y hoy en día mostrar esa vulnerabilidad no está de moda, dice una sexóloga. Creo que muchas mujeres creen que están más avanzadas porque sigue habiendo más mujeres que trabajan en ellas mismas que en hombres, dice una psicóloga y divulgadora especializada en salud mental y relaciones. Decir te quiero, decirle o expresarle a una persona lo que se siente, ¿es ser demasiado intensa? ¿Qué opinan ustedes? Depende del tiempo que lleven saliendo, ¿no? Porque ojo, si apenas se han visto una vez, apenas se están conociendo y ya ustedes sienten que lo quieren, hay que hacerse una revisión, porque quizás no lo quieren, quizás está saliendo a flote alguna herida de infancia. Ya sé que lo hemos tocado anteriormente referente a cómo la manera en la que vimos que se representaba el amor en casa es como vivimos el amor siendo adultas. Así que cuando entramos en pareja o incluso antes de entrar en pareja, es importante estar en una constante revisión, ¿no? Una inconstante introspección, a ver si realmente me gusta la persona, quiero a la persona o me está activando alguna herida. 11 de la mañana con 3 minutos, Naturalicious. 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

A continuación, escucharemos las gloriosas notas del himno nacional de la República Bolivariana de Venezuela, letra de Vicente Salias y música de Juan José Landaeta.

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0: Mendoza del Táchira, ¿cómo están? ¿Cómo se sienten? ¿Cómo va ese recorrido a casa? Porque bueno, hoy ya es un nuevo programa, acá su servidora Nayalet Valero acompañándolos nuevamente con Carlos Javier para bueno, traerles algunas noticias y bueno, cosas buenas que se estarán viendo en el transcurso del programa. ¿Cómo estás, Carlos?
1: Hola Nayalet, ¿cómo estás? ¿Cómo está toda nuestra audiencia del Táchira? Escuchando la mejor radio campeona 96.5 FM. Yo estoy muy bien, yo estoy muy feliz, gracias a Dios. Hoy jueves 6 de agosto, que ha sido un día excepcional. También pues decirles a todas aquellas personas que estamos en la festividad del Santo Cristo de la Grita. Se cumplen aproximadamente 416 años de la imagen.
0: Así es, bueno, el Táchira se caracteriza por ser un pueblo muy devoto, sí, a la fe católica y bueno, uno de los principales, bendiciones que tenemos acá en el Táchira es que tenemos al Santo Cristo de la Grita, al igual que nuestra Virgen de la Consolación y bueno, tenemos esa dicha, tenemos esa bendición y bueno, yo he visto por ahí en las calles a muchos caminantes que, bueno, peregrinos que van hacia el Santo Cristo a bueno, pagar promesas.
1: Sí, Nay, según las autoridades oficiales, dicen que más de 300.000 peregrinos fueron de todas partes del Táchira a peregrinar al santuario del Santo Cristo de la Grita. La diócesis de San Cristóbal ha dado unas medidas de seguridad para ir este año con mucha fe y devoción, y bueno, lo iremos hablando al transcurso de este programa.
0: Así es, nosotros queremos que ustedes nos cuenten a nuestro número de contacto 0412-067-8936, repito, 0412-067-8936, alguna anécdota que hayan tenido ustedes si han sido peregrinos de esta hermosa festividad tachirense, una anécdota, algo que quieran agradecer a nuestro patrono y bueno, estar pendiente también en nuestras redes sociales, por ejemplo la mía, arroba Nayalet Valero, la emisora también, arroba campeona 96.5 y la tuya, Carlos.
1: carlosanchez.piso25. Cuéntenos todas estas experiencias y al volver la vamos a leer.
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0: Y seguimos con más de Retornando a Casa. Acá muy felices y contentos de poder leer sus mensajitos. Y por acá nos dicen: hola chicos, saludos desde Tariba. Hoy mi agradecimiento al Santo Cristo es por la salud de mi mamá. El año pasado le prometí subir caminando hasta La Grita si su operación salía bien, y hoy puedo decir que caminamos juntas un tramo con el corazón lleno de fe. Muchísimas gracias. Mira qué mensaje tan hermoso, tan bonito. Eso es lo más importante, disfrutar en familia. Por acá nos mandan otro, pero vamos para que lo leas tú, Carlos.
1: Muy bien, por acá. Es verdad lo que tú dices, ahí, Alex. Es muy grato ver la devoción que muchos tachirenses le tienen al Santo Cristo de La Grita. Por acá dicen: para saludar a todas esas personas que se dirigen a La Grita en conmemoración del Santo Cristo de La Grita. Muy especialmente al Club KLR San Cristóbal, que este sábado se prepara para visitar al patrono de este pueblo. Saludos especiales a su presidente John Ceballos, el señor Jogli, el señor Casanova, Harrison, Javier Mauricio, más conocido como El Guapo, el señor Giovanni Contreras, mejor conocido como Picure, excelente mecánico, al igual que Héctor, el ingeniero Daniel, al señor Argenis y a todo eso Club Motero del Estado Táchira. Bueno, saludaron a todo el club de las KLR, faltó poner las motos y las placas.
0: Definitivamente sí. Bueno, yo sí he tenido contacto con algunas de esas personas y déjame decirte que todas son maravillosas. Bueno, ellos realmente definen lo que es el tachirense, una persona súper cordial, súper amable. Y bueno, de que lo más bonito de todo es ver que a todos esos peregrinos no les falta una persona que sale de su casa a darles una sopita, un agua panela, a darle cositas para que coman, para que beban. Y de verdad que ver esa generosidad es una de las cosas más lindas de esta festividad, Carlos.
1: Y de este mensaje faltó saludar a Alejandro Valero, que también es parte del Club de la KLR. Bueno, un abrazo y un saludo, porque como estas personas, aparte de que tienen un club, las KLR son unas motos hermosas, van a ir a agradecer al Santo Cristo de La Grita. Y qué bonito es eso, Nayalex.
0: Claro que sí, el agradecimiento es una de las cosas más importantes en el día a día, ya que bueno, para mí yo siento que eso trae mucha abundancia, aparte de amor a nuestra vida. Bueno, yo por ejemplo soy una persona que no se acuesta a dormir sin agradecer a Dios por el día, y es una de las cosas que también deberíamos incluir en nuestro día a día, tanto en la mañana como en la nochecita, al comer. Sé que muchas personas lo hacen, mucho más acá en la parte de los Andes, como lo dije hace un momento, somos un estado muy católico, pero es muy lindo. Es muy bonito ver eso de parte de nuestra gente.
1: Claro que sí, Nayalex. Y usted que está allá, ¿por qué le quisiera agradecer al Santo Cristo de La Grita? Puede dejarlo al 0424-724-0460 y lo vamos a estar leyendo acá al aire. Así que bueno, lo dejamos con buena música para que vengan y hablemos mejor.

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0: Y bueno, mis queridos oyentes, seguimos acá en vivo en Retornando a Casa de 5 de la tarde a 7 p.m. de lunes a viernes. Estamos acá compartiendo con Nayalets. El principio del programa estábamos hablando un poco de lo que vendría siendo las caminatas al Santo Cristo de la Grita, que es una cultura que lleva años y años en el estado Táchira. Como bien sabemos, cumple 416 años el Santo Cristo del Rostro Sereno, Nayalets.
1: Así es, Carlos, nosotros igual acá felices viendo sus mensajitos. Por acá hay uno muy lindo que dice: buenas tardes, mis muchachos de Campeona, Dios me los bendiga. Hoy mi mensaje para el Santo Cristo es de pura gratitud. Gracias por el pan en la mesa, por la salud de mis nietos y por cuidar a nuestro Táchira tan lindo. Mándenme un saludito aquí en La Concordia. Ay, mira, Carlos, a ver, tú saluda a nuestra gente de La Concordia.
0: Un saludo enorme a nuestra gente de La Concordia, una gente trabajadora donde hay muchos establecimientos también, y es una gente muy cordial, que es lo que define al tachirense.
1: Así es, bueno, seguimos en sintonía con lo que es nuestra festividad del día de hoy, 6 de agosto, en honor a nuestro patrono. Y es que este tiene el Santuario Diocesano, que fue en 2012 que se inauguró la nueva Basílica del Santo Cristo de la Grita. Un complejo enorme con capacidad para miles de peregrinos que llegan a rendirle homenaje cada 6 de agosto, Carlos.
0: También hay aquellas personas que tienen la vocación de ser sacerdote. El primer año de propedéutico se va al Santuario del Santo Cristo de la Grita. Cuéntame tú, ¿qué te parece eso?
1: No, mira, me parece maravilloso sentir esa gratitud y esa bendición de tenerlo tan cerquita. Y no hablo precisamente de una posición geográfica, sino de tener una conexión con él. Yo siento que es una de las cosas más lindas que tenemos nosotros, y que bueno, tenemos la bendición de que sí lo tenemos cerquita acá.
0: Claro que sí, Nay. Bueno, hablando de todos estos temas, también quiero tomarme la oportunidad de llamar a la conciencia, ¿no? En horas de la mañana se hizo muy viral aquí en el estado Táchira, lastimosamente, el robo de un negocio muy conocido acá en la 19 de abril, que en horas de la noche de ayer irrumpieron unos ladrones y bueno, vaciaron de todo.
1: Mira, un suceso muy lamentable acá en nuestro estado, ya que había tiempo realmente que nada de eso estuviera ocurriendo, algo de verdad muy triste.

0: Pero bueno, es lo que dices, llamado a la conciencia, a las autoridades, no sé, tomar medidas al respecto. Porque es triste ver que nuestra gente, esos emprendedores que se dan la tarea de tener un negocio, de mantenerlo día a día y tener que pasar por estos sucesos, es realmente lamentable.
1: Es muy lamentable, Nayalets, pero bueno, vamos a dejar todo en manos de Dios, en manos del Santo Cristo de la Grita. Y usted, querido oyente, síganos contando alguna de esas experiencias que ha tenido caminando hacia la Grita. Vamos a hacer un live de TikTok por la cuenta de Nayalets Valero, donde ustedes se pueden meter y también pueden preguntar muchas cosas. Entonces, estaremos pendientes a ustedes. Volvemos con música.

0: Y seguimos con más de Retornando a Casa por acá por su emisora favorita, Campeona 96.5. Bueno, un día muy especial, ya que bueno, ya lo hemos dicho varias veces, es el día de nuestro santo patrono, el Santo Cristo de la Grita. Y bueno, muy felices y muy contentos de ver todavía esa generosidad en las calles de San Cristóbal, de bueno, del estado Táchira, porque hay muchos peregrinos ahora mismo cumpliendo sus promesas.
1: Claro que sí, Nay, y sabes que algo que a mí me parece curioso es que el estado Táchira tiene al Santo Cristo de la Grita

0: y también a la Virgen de la Consolación de Tariba, que es la otra semana, el 15 de agosto. Es muy lindo porque muchos de los peregrinos que van hacia este pueblo tan hermoso, sus montañas y demás, es para pagar una promesa. ¿Tú has hecho alguna promesa al Santo Cristo de la Grita?
1: No. Al santo, no la he hecho aún, no sé si la vaya a hacer en algún momento de mi vida, pero yo sinceramente soy de esas personas que hablo con él todo el día, todos los días. No necesariamente tengo que tener una promesa para cumplirle, pero si en algún momento la llego a hacer, Dios mío, va a ser muy difícil, porque llegar a la Grita caminando es todo un reto, pero me gustaría, así no pagar una promesa, me gustaría hacer eso.
0: Hay muchas personas que han caminado desde acá, desde San Cristóbal, y en el trayecto les dura aproximadamente 16 horas, puede ser un día, puede ser un día y medio, pero es ver la generosidad del tachirense, porque hay muchos puntos de camino a partir de Cordero hacia allá, vía La Grita, hay muchos puntos en los que hay muchas familias ayudando, dando alguna fruta, dando algo de comer y demás. Y usted, querido oyente, que también quiere ver, nos quiere compartir con nosotros, le vamos a leer mensajes a través de un live de TikTok que estamos en este momento, desde la cuenta de Nayalex Valero. Nayalex con Y y termina en X. Nayalex Valero.
1: Un nombre como un pasapalabras, algo complicado. Pero de igual manera nos puede escribir por nuestro número de contacto 0412-067-8936. Repito, 0412-067-8936 para leer sus mensajitos, su agradecimiento a nuestro Santo Cristo de la Grita. Y bueno, seguir pasando un ratico ameno con buena música.
0: Claro que sí, Nay. Recuerden escribir a nuestras redes sociales también, @carlosanchez.piso25
1: y @nayalexvalero.
0: Síganos contando esa experiencia. ¿Qué promesa le ha hecho usted al Santo Cristo de la Grita que él le ha cumplido? Y volvemos con más música.

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0: Y seguimos acá en vivo, nuestros queridos oyentes de Campeona 96.5 FM. Saben que, bueno, estamos hablando de lo que son las festividades del Santo Cristo de la Grita que se está llevando a cabo el día de hoy. Quisiera también compartirles en noticias del estado Táchira también, de forma muy específica, lo que vendría siendo el Deportivo Táchira Fútbol Club, que se viene empapando en una polémica por un comunicado que salió esta mañana del jugador argentino Leandro Fioravanti. Voy a citar y voy a leer con sus propias palabras: "Me dirijo a ustedes para informarles de manera oficial que el club rompió mi contrato de forma unilateral, sin una causa justa. Esto lo hizo prohibiéndome seguir asistiendo a los entrenamientos, luego apartándome de los entrenamientos con el primer equipo, hasta en tres ocasiones lo hizo en 2026, e informándome mediante una carta que no seré inscrito para el torneo clausura 2026. A pesar de tener un contrato vigente y con deudas de más de 4 meses de salario y de 14 meses de vivienda, entre otras cuestiones, quiero agradecer a la fiel hinchada aurinegra y a mis compañeros y a los trabajadores del club por estos años gloriosos y por los títulos que son de todos. Siempre los llevaré en mi corazón. A Táchira lo hace grande su historia, pero sobre todo su gente, jugador argentino Leandro Fioravanti". Cuéntame, Nayalets, ¿qué opinas de este comunicado y de esta gestión?
1: No, mira, realmente, bueno, qué irónico. Una lamentable noticia. De igual manera, creo yo que Fioravanti es un jugador excelente. Bueno, eso ya queda más demostrado en los partidos que ha jugado. Y bueno, solamente el técnico y su equipo sabrán por qué habrán tomado esta fuerte decisión. Ya han sido varias bastante controversiales que ha tenido. Y bueno, ojalá y todo sea en pro a bueno, el mejoramiento del equipo.
0: Mira, y sabemos que a Campeona sigue mucho el fútbol, ama mucho el fútbol. El Deportivo Táchira es una emisora que está constantemente en cada partido con Campeón el Golecito, narrando y transmitiendo lo que pasa en el terreno de juego. Pero fíjate que es bastante triste porque un jugador como Fioravanti marcó la era dorada en la que Táchira volvió a ganar los títulos, como lo hizo con el profesor Eduardo Zaragoza, ese mediocampo irrompible como lo fue Fioravanti y Mauri Scova. Y muy triste y muy lamentable la manera en la que sale. Deja mucho de qué hablar de los directores del equipo, que hay que hacer un llamado también a ellos para ver qué es lo que está pasando. Se escucha que se vienen dos nuevos refuerzos, pero vamos a hacer que se hagan oficiales para este torneo clausura. ¿Tú crees que Táchira le alcance por lo menos ganar este torneo y pelearlo en la gran final con el Carabobo?
1: Esa es la meta, ese es el propósito principal. Y de que, bueno, esperando así que todos estos cambios que ha tenido últimamente sean por eso mismo. Yo creo que no cambiamos jugadores para seguir teniendo malos resultados. Pues ya queda visto que el último partido hicieron un buen trabajo, sin embargo, queda como el sinsabor de que pudieron haber hecho muchísimo más. Y es lo que te digo, siempre y cuando sean buenas decisiones en pro al equipo, a su rendimiento como tal para todo este torneo, es lo importante.
0: Y usted, querido conductor, cuéntenos, ¿qué opina, querida ama de casa? ¿Qué opina de esto, de este comunicado que le acabamos de leer por acá por Campeona 96.5 FM?
1: Mira, justamente acaban de anunciar un encuentro con los medios este viernes 7 de agosto, así que vamos a ver ¿cuáles serán sus declaraciones? Esto está así como pan caliente recién salidito. Así que bueno, vamos a esperar. Mientras tanto, vamos a dejarlos con buena música. Así que ya saben, no se vayan.

0: Y seguimos con más de este programa, Retornando a Casa. Estamos acá súper contentos de leer sus mensajes y de que, bueno, todos sean mensajes positivos, sean mensajes lindos, mensajes que de verdad llenan de alegría el corazón de saber que hay demasiada gente devota a nuestro patrono.
1: Claro que sí, Nayalets, y es ver también un poco de la historia, ¿no? ¿Qué nos trae? ¿Por qué tiene tantos años el Cristo del Rostro Sereno? Que es el tema central de nuestro programa de hoy, Retornando a Casa. Cuéntanos un poco, Nayalets, de la historia del Santo Cristo de la Grita.
0: Pues mira, el día principal es el 6 de agosto, gracias a que en esta fecha, en 1610, fue la fecha en que la Sagrada Imagen fue trasladada oficialmente tras el terremoto desde la aldea de Tada hasta la naciente Villa de la Grita, iniciando formalmente la devoción popular que ya suma más de 400 años.
1: Más de 400 años que tiene esta imagen tallada, sí, que también para los peregrinos es una travesía increíble. Por ejemplo, el clima de hoy está estupendo. En la tarde de este 6 de agosto, el ambiente en las carreteras del Táchira es totalmente único. Empezando por el paso del zumbador, cada persona que va a la Grita debe parar por el zumbador a tomarse su michecito, a tomarse un chocolatico caliente, porque el frío es inigualable.
0: Así es. Bueno, yo me imagino que cada uno de los peregrinos tendrán sus provisiones, tendrán su comidita, aunque bueno, gracias al tachirense que siempre está ahí en la casita esperando que pase alguno por allí para darle su aguapanelita, su arepita. Recuerdo mucho que para vía La Grita se vende mucho el quesito de mano y la arepa de trigo. ¡Ey, qué cosa tan rica en la vida, de verdad!
1: Una gastronomía muy rica lo que hay en los pueblitos del Táchira. Yendo para allá, el punto más alto, lo decía propiamente, es el zumbador, que está a 2600 metros sobre el nivel del mar. Y ya cuando está atardeciendo, no como acá a las 6, 7 de la noche, sino a partir de las 5 de la tarde, la neblina andina baja por completo y la temperatura cae drásticamente.
0: Así es, Carlos. Y bueno, aparte de esta caminata, al momento de llegar también, la parada obligatoria es llegar al santuario de la Grita. Porque bueno, hay peregrinos que tocan sus pies o la base de la cruz de la imagen, al igual que hacen una oración en silencio y bueno, descansan en las plazas o en las instalaciones que están dispuestas para ellos mismos.
1: Y no solo en el estado Táchira, Nay, es una celebración multitudinaria que reúne muchas mujeres. También es a nivel nacional. Y aquí quisiera leer uno de los mensajes que nos han mandado ustedes, queridos oyentes. Por acá dicen: bendiciones, muchachos, yo estoy agradecida con el Rostro Sereno por la vida y por mi familia. Saludos desde Capacho Nuevo de parte de la familia Ortiz Hernández.
0: Mira, qué bueno, qué bonito, qué bueno, estén en sintonía, también conociendo un poco de la historia de lo que es nuestro patrono, el Santo Cristo de la Grita. Pero bueno, mientras tanto, seguiremos con más información. Pueden estar ahora con la buena música que les estaremos dejando.

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0: 16. Y seguimos con más de Retornando a Casa. Estamos, bueno, ya, como ya he dicho, celebrando un día maravilloso, el día de nuestro patrono Santo Cristo de la Grita. Y bueno, acá estamos muy felices y contentos leyendo sus mensajitos, y uno de esos es: hola chicos de Retornando a Casa, excelente programa. Hoy mi mensaje al Santo Cristo es de protección para todos los venezolanos y tachirenses que están fuera del país. Entre esos, mi querido hijo Luis Moreno, que los cuide y los traiga con bien de vuelta. Abrazo enorme desde Puente Real.
1: Excelente, un saludo a nuestra familia de Puente Real, que es una comunidad enorme, llena de personas trabajadoras, que también son muy generosas, Nay.
0: Así es, Carlos, de verdad que bueno, este día tan especial me ha conmovido muchísimo, y también este mensaje tan bonito, que es para todas esas personas que están en el exterior trabajando y bueno, ayudando a sus familias que aún siguen acá. Yo hace rato leí la historia, un poquito de la historia, y supe, bueno, por esto mismo que hubo como un derrumbe, algo así en La Grita. Me gustaría que me explicaras un poquito más de eso.
1: Pues mira, Nay, no fue como tal un derrumbe, sino fue un terremoto que destruyó la villa de La Grita en 1610. Unos frailes franciscanos se trasladaron a la aldea de Tada. Uno de ellos, Fray Francisco, prometió esculpir una imagen de Cristo crucificado para ofrecer el consuelo del pueblo. Este fraile era un excelente tallador, pero no lograba darle la expresión humana y de paz al rostro de Jesús. Frustrado, se puso a orar. Cuenta la tradición que una noche escuchó unos ruidos en su taller. Al entrar al amanecer con los demás frailes, encontró la escultura completamente terminada y con un rostro iluminado y sereno. La creencia popular sostiene que fue un ángel quien completó el rostro. Y es por eso, Nay, que el Santo Cristo de La Grita se le conoce como el Cristo del Rostro Sereno o el Cristo de los Ángeles. Cuéntame, ¿qué piensas al respecto?
0: No, mira, estoy impresionada. O sea, realmente no sabía esa historia y que...

0: Bonito, qué agradable saber el por qué es tan especial tanto el nombre como su figura. De verdad que bueno, esperamos que ustedes también estén al igual que nosotros. Bueno, yo estoy sorprendida realmente, pero pues bueno, cuéntame, ¿qué piensas tú?
1: No, excelente, excelente, Nay. Y quisiera también preguntarles a ustedes qué piensan de la historia. ¿Siguen hablando de las experiencias que han tenido, si han llamado o si han ido a peregrinar a La Grita? Y después de este bloque musical, entramos y leemos sus mensajes.
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0: Y seguimos con más de Retornando a Casa. Pues ahora ha llegado el momento de despedirnos de todos ustedes. Más allá de agradecerles, bueno, lo contento que estamos con cada uno de ustedes por sus mensajitos, porque demuestran esa sintonía día a día con nosotros desde que, bueno, desde que estamos en la emisora, Carlos.
1: Claro que sí, Nayi Alex. También agradecer a todas aquellas personas que han compartido con nosotros lo que ha sido su experiencia peregrinando al Santo Cristo de la Grita. Vendremos mañana con más información. Mañana es rueda de prensa del Deportivo Táchira. Vamos a ver qué habla el profesor Álvaro Recoba y qué viene para el equipo en los próximos días.
0: Claro que sí, además de, bueno...

ideas informativas, todo lo que es de su interés lo vamos a traer mañana para todos ustedes. Así que bueno, los vamos a dejar con una muy muy buena música y desearles lo mejor, y que bueno, el Santo Cristo de la Grita nos bendiga y nos cuide siempre. Feliz noche para todos.

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